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0: por ejemplo, el colombiano que tiene contratadas las plataformas de video y que se pagan en dólares, cosas que uno paga en dólares, suscripciones a estas diferentes plataformas, pues el ahorro en el último año con la caída de ese dólar supera el 19%. Mucho de lo que pagamos en dólares hoy está mucho más barato. El peso colombiano es la moneda más revaluada, la que más peso ha ganado frente al dólar en este 2026.
1: Don Orlando Villar, ¿qué país felicita elección de Abelardo de la Estrella a nuestro presidente?
2: México, Gabriel. Recuerde usted en este minuto 60 col subsidio que Claudia Sheinbaum no se había querido pronunciar oficialmente frente a la elección de Abelardo de la Estrella y dijo que estaba esperando pues que se diera la confirmación pese al escrutinio, a todo lo que había dicho la organización electoral, una presidenta muy cercana al presidente Gustavo Petro. Pues mire, ya luego de que los propios ministros, además del gabinete, como lo hizo el ministro de Defensa Pedro Sánchez, ya están reconociendo y han reconocido ya esa elección, pues cada vez, Gabriel, ya queda legitimado, como lo hizo la autoridad electoral y en este caso la comunidad internacional, lo hace la presidenta de México, Claudia Sheinbaum, en un comunicado en que le dice al presidente de la Estrella: al tiempo de felicitarlo por su triunfo, extiendo mi reconocimiento al pueblo colombiano por su espíritu democrático. En la reciente jornada electoral, la relación entre México y Colombia es el resultado de profundos lazos de amistad y principios compartidos que nos hermanan como pueblos latinoamericanos. Así que espera ella un respeto mutuo, que continúen el diálogo y que continúen los intercambios económicos y comerciales y los entendimientos diplomáticos.
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5: Soy Víctor Muñoz, exdirector general del Departamento Administrativo de la Presidencia de la República, y soy la voz de los que, frente a la polémica por la posesión del presidente Abelardo de la Espriella en una base militar en las regiones, considera que es una polémica irreal e innecesaria. El señor presidente de la República debe poder tomar posesión, como le establece la Constitución, de manos del Congreso de la República, y como le establece la Ley Quinta, puede sesionar en cualquier lugar del país, no necesariamente en el Capitolio. Soy la voz de los que creen que esto es una polémica infundada, creada por el gobierno del presidente Petro, al que hay que recordarle que el gobierno saliente no tiene ningún rol ni ninguna injerencia en el acto de posesión del presidente de la República, Abelardo de la Estrella. Soy la voz de los que considera que la posesión es una posesión importante de la mano de las fuerzas militares, que estuvieron desprotegidas 4 años por parte del gobierno actual y en las regiones, mandando un mensaje de estar trabajando de la mano de los alcaldes y gobernadores.
3: 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En Caracol Radio son las
6: 4:00 p.m, 55 minutos.
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3: 5 de la tarde en punto, bienvenidos a Última Hora Caracol, aquí están las noticias. Les contamos que desde Cartagena el ministro del Interior designado Rodrigo Lara aseguró que la posesión de Abelardo de la Escriella en una guarnición militar es perfectamente viable. Wendy Chima.
4: El funcionario aseguró que la iniciativa es perfectamente viable, argumentando que el Congreso de la República cuenta con la total autonomía para posesionar en cualquier parte del territorio nacional, si así lo decide su plenaria, dado que la posesión presidencial constituye una sesión formal del legislativo. Lara coincidió con el presidente del Senado de que la solicitud enviada por el equipo del próximo mandatario se estudiará sin afanes a partir del próximo 20 de julio. Una vez se instale la nueva legislatura y se definan las mesas directivas, abriendo el camino para que el tradicional acto del 7 de agosto se traslade al Caribe colombiano con pleno respaldo legal.
3: En otras noticias políticas, Santiago Uribe, hermano del expresidente Álvaro Uribe, será trasladado a una guarnición militar, así lo informó el exmandatario, quien agradeció la aprobación del gobierno de Gustavo Petro. Karen Borges.
5: El expresidente Álvaro Uribe informó del traslado a una guarnición militar de su hermano Santiago Uribe, quien recientemente fue condenado a 28 años de cárcel por asesinato y paramilitarismo dentro del caso denominado Los 12 Apóstoles. En su cuenta de X, el exmandatario agradeció en nombre de su familia al gobierno nacional que, a pesar de él ser opositor, se haya autorizado este traslado. También aseguró que sus abogados seguirán en la búsqueda de pruebas para demostrar que hubo una injusticia en la condena de su hermano.
3: Karen, gracias. El gobierno otorgó una prórroga de 5 meses al contrato de estabilización de precios del café. Luis Enrique Hurtado.
6: Los ministerios de Hacienda y Agricultura, así como la Federación Nacional de Cafeteros, anunciaron que se prorrogó por 5 meses el contrato de estabilización de precios del café. La medida busca asegurar la estabilidad del ingreso de las familias caficultoras mientras se avanza en la estructuración de un nuevo acuerdo. Según los ministerios, la extensión del contrato responde al compromiso del gobierno de implementar mecanismos que protege a los productores frente a las fluctuaciones del mercado. Durante las negociaciones con la Federación se abordaron temas claves para el futuro de la caficultura.
3: Mañana el Estado colombiano, a través del Ministerio de Defensa, hará un acto de excusas públicas y reconocimiento de responsabilidad en relación con la misión estatal frente a la masacre de Bojayá, ocurrida en el 2002. Cristina Navarro.
5: Este acto también deberá reconocer la responsabilidad por otras violaciones de derechos humanos e infracciones al derecho internacional humanitario que han afectado profundamente a las comunidades de Bojayá y Vigía del Fuerte posterior a esta masacre ocurrida en el año 2002. Este acto representa un paso importante en el cumplimiento de las obligaciones del Estado colombiano con las víctimas en el marco de los derechos a la verdad, la justicia, la reparación integral y las garantías de no repetición.

0: Su realización es el resultado de un largo proceso de exigencia, resistencia y búsqueda de la dignidad liderado por las víctimas y sus organizaciones.
1: La Universidad Nacional cambiará el proceso de admisión para los jóvenes de las regiones apartadas del país, quienes podrán ingresar con los resultados de la prueba Saber 11, quienes podrán acceder a esa medida. Alison Torres.
2: Así es, desde la convocatoria del primer semestre del 2027, los jóvenes de regiones apartadas que ingresen a través de programas especiales de admisión de la Universidad Nacional ya no tendrán que presentar la prueba propia de la institución, por lo que la Universidad Nacional informó que estos aspirantes serán seleccionados con los resultados del Saber 11, especialmente estudiantes de territorios como la Amazonía, Caribe, Orinoquía y Tumaco, que enfrentan mayores barreras de acceso a la educación superior. Sin embargo, cabe resaltar que la institución aclaró que este cambio no aplica para todos los aspirantes, por lo que el examen regular de admisión de la Universidad Nacional continuará vigente.
1: Y a propósito de esto, las principales universidades del país que integran la iniciativa Cuidar la Democracia emitieron un comunicado dirigido al gobierno del presidente Gustavo Petro. ¿Qué es lo que están pidiendo, Juan David Gutiérrez?
3: María Fernanda, le están pidiendo al presidente Gustavo Petro respetar los procesos y las instituciones democráticas independientemente del resultado de las elecciones. El pronunciamiento surge tras las recientes declaraciones del mandatario y de algunos integrantes de su movimiento político, quienes han manifestado que no reconocerían los resultados electorales pese a no haber presentado pruebas de presuntas irregularidades ni haber acudido a los mecanismos legales establecidos para denunciarlas. Las instituciones académicas también recordaron que todo servidor público tiene la obligación de cumplir y hacer valer la Constitución y la ley, compromiso que asume al momento de tomar posesión de su cargo. Finalmente, señalaron que desde la academia es fundamental promover el respeto por las normas y las instituciones como base para garantizar la convivencia entre distintos proyectos políticos.
1: Gracias. En Noticias del Mundo les contamos que después de algunos días de silencio ya se pronunció la presidenta de México con respecto a la elección de Abelardo de la Espriella como presidente de Colombia. ¿Qué dice Mariana Quintero?
4: Sí, María Fernanda, pues mire, la presidenta de México ya envió una carta al presidente electo de Colombia, Abelardo de la Espriella, en la que lo felicita por su victoria en las elecciones y le desea éxito en su gestión. También en el mensaje destacó el espíritu democrático de los colombianos durante la jornada electoral. Sheinbaum manifestó su interés en fortalecer la relación bilateral entre México y Colombia, con énfasis en la cooperación, el diálogo y el trabajo conjunto en temas de interés común. Con este pronunciamiento, la mandataria mexicana se suma a los jefes de Estado que han reconocido oficialmente a Abelardo de la Espriella como presidente electo colombiano en medio del proceso de transición hacia el cambio de gobierno para el próximo 7 de agosto.
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7: 5:07, ya viene la Lucierna.
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0: Muy bien, sigue la Luciérnaga, así que Caracol Radio, seguimos al aire, seguimos acompañándolos además en la operación Éxodo. Claro, nos vamos de puente, tenemos a de puente, ya hablaremos de la Virgen de Chiquinquirá también en minutos aquí, porque tenemos buen puente este fin de semana. Ahí sí, no gracias a Dios, sino gracias a la Virgencita. Ahí sí, todos católicos.
1: Y a Don Dre,
0: sí. Todos católicos.
2: Nos beneficiamos todos
3: de la Virgencita, yo sé. Devoto.
0: Entonces, sí, es devoto de la Virgencita, ¿no?
3: Devoto, devoto, devoto.
1: Y hay, pero quedan hartos santos para hacer más festivos, don Granito, como para completar todos.
2: No,
1: los
2: Pedro.
0: Sí, hay que trabajar. Sí, puede.
1: Sí, sí.
0: No, a ver, risa loca, sí, no, el sí, sí se puede, ya lo eliminamos. El sí se puede es un grito que eliminamos, señor.
1: Por ejemplo, hay San Pascual Bailón, no hay don Yasanyor Panzón, por ejemplo, no existe el santo, podríamos.
4: Pero debería haber.
1: San Oscar, el día de San Oscar.
3: San Pascual Bailón, hace rato no he escuchado.
1: Claro, el día de San Fraile. Fraile fue uno de los encomenderos que ahorita lo vamos a contar en Después de las Seis, que mandó a pintar el cuadro de la Virgen de Chiquinquirá.
5: Gabriel, si tú sabías que el San Pascual Bailón que mencionó Pedro, lo creían mucho en Venezuela, y si a ti se te perdían unas llaves o algo, tú le ofrecías que si aparecían las llaves, le bailabas algo a San Pascual Bailón. Pero eso no es de Papito.
0: Pero ese era el de quita la lluvia y pone el sol, o ese era otro.
1: No, ese era San Isidro Labrador.
0: San Isidro Labrador, quita la lluvia y pone el sol.
1: Y cuando había terremoto y eso, San Emigdio. Y la gente le decía era San Emirio, pero es San Emigdio, San Emigdio.
0: San Pascual Bailón. Terremoto, ponerse a rezar cola, hermano. Ahora no.
3: San Pascual Bailón era el santo de Memín Pingüín, la caricatura de esa mexicana que había.
0: San Pascual Gaviria era el de la cerveza. San Pascual Gaviria le llegaba una cerveza, eso era una maravilla.
6: Era el de la, perdón, patrón, era el de la cerveza y el
7: y de los indicadores. Ay, también, Gabriel, indicadores.
0: Sí,
7: ya le digo unos.
0: A ver,
7: vea. Subió 200 el águila, 300 la Heineken. Perdón, la dañé porque el águila cero.
0: Bueno, Jorgensen, oiga, qué buena canción esta, qué buenos bailes, que esto es años 90 por ahí.
3: 80,
1: no, 80.
2: Finales de los 80.
1: 88.
3: No, 87, 88.
2: Por ahí, por eso.
3: No me acuerdo, yo estaba por ahí, noveno. Bailando.
1: ¿En noveno?
2: 88.
1: ¿En el colegio?
3: Sí.
1: Noveno semestre.
2: En ese año. En ese año.
6: Le estaba recogiendo la amiguita.
2: En el Isaac Newton. Allá en el Isaac Newton. Allá Villa Javier, donde queda el colegio.
1: Sí. Bueno, pero trayendo esta canción no solamente para desbloquearle esos recuerdos a ustedes, compañeros, sino que nuestros amigos de México están de celebración.
3: No.
1: Sí.
0: Ah, México.
1: Bueno, sí. Wow. Padrísimo.
3: Sí. Sí, sí, sí.
1: Pedrísimo, me
3: parece. Pedrísimo, sí, señor. Es el día del minero.
2: Mineros, Gabriel.
0: Ah, no, pero eso está muy fácil.
1: Alexandra
0: Amarilla, por lo que está pensando.
2: No, señor.
0: Alexandra Amarilla, pues sí.
2: Yo dije minero, Gabriel,
0: sí. Sí, sí, sí, sí. No, es que por ejemplo, también en Minnesota hay minería en Estados Unidos.
1: Sí, también.
2: Amarillita.
1: España tiene a Yamil.
6: Yamil Lamar. Es otro jugador.
1: Yo le pegué.
6: Yamil Lamar.
0: Pero no, George, hoy sí está. Esa sí está como muy fácil. Como que fue. Como que no llevó a pensar nada de oro. Sí.
1: Es la que es. A ver, ¿para qué me pongo yo a inventar? ¿Para qué me pongo yo a rellenar? ¿Pero la qué es?
3: ¿Día del minero?
1: Al fin, ¿quién lo entiende? O sea, argumento canciones porque me hago...
6: Me invento. Invento.
0: Pónganse de acuerdo con
1: hago
0: usted.
1: Una investigación.
0: No,
1: exhausta, con usted, no. Hago una investigación.
0: Haga una conexión con su cerebro.
3: Gabriel.
2: Neurona rebelde que está por allá.
1: Hago una investigación.
0: Esa neurona dando vueltas.
3: Gabriel.
0: El otro viviente.
3: Ay, no, Gabriel, no diga lo que piensa tampoco.
0: ¿Qué será eso? Ay, que está dando vueltas? Ay, la neurona, listo. Ya.
1: Hago la investigación y empieza con que no es esto, con que no sé qué. Entonces yo digo, listo, le voy a bajar el nivel. Traigo la que es para que la entiendan y tampoco.
6: No, ah, no, gracias, sí, que le voy a bajar el
0: para
6: nivel.
0: Para que la entiendan. Pues
3: si, no se, si no se entiende usted, sí, ¿qué cree que...?
2: Es casi muy reo.
0: Humor, póngale humor más bien a esto.

0: Oiga, perdóneme, veo a Risaloquita y al Muelón con los pocillos con la imagen y semejanza de ellos, vea usted.
1: Oiga, y Gabriel, y vea, y también dice la luciérnaga.
2: Sí, es bueno. Un obsequio que nos hicieron de Lili Arte Impreso. Nos regalaron esto, patrón. Aquí está el de Carlitos también.
0: Y se le, y, bueno, y se les olvidó Alexandra, Pedrito, George, Polilla, Gabriel.
2: Gracias. Este fue el regalo para Medellín, pero muy pronto va a llegar el de Bogotá. Bueno. Es que
3: empezaron por el arte abstracto.
4: Empezaron haciendo pruebas.
2: Empezaron haciendo pruebas.
4: Ni siquiera Villar que está de cumpleaños.
0: Empezaron haciendo pruebas. Pero bueno, señor. Bonito. Lili Arte Abstracto. Bien, señor.
2: No, no. Bueno. Lili Arte Impreso.
0: Ah, eso. Es
4: Qué pena, doña Lili. Qué pena.
2: No le crea a ellos allá, patrón. Lili Arte Impreso.
4: Creo que se jodieron los pocillos de Bogotá. Ya veremos.
3: Gabriel, se lo hagan con ese buzo para que quede impreso.
0: Bueno, Pedrito, dele a ver, hombre.
1: Hablando de esas máquinas, yo tengo una máquina laminadora. Usted que está hablando ahorita de los mineros, yo tengo una máquina laminadora.
5: ¿Y qué hizo anoche?
1: Laminé.
0: Claro, pues muy bien.
2: Amarilla. Amarilla para los dos.
0: Nosotros, a ver, díganme si a ustedes les pasó y a ustedes que nos vienen oyendo en el carro. Bueno, también los que están en YouTube, métanse, ponen Caracol Radio y se conectan con nosotros. Digan si ustedes son de esa generación en la que los papás le quitaban a uno la tarjeta de identidad, le sacaban una fotocopia, generalmente en las droguerías había una fotocopiadora de lado y lado y mandaban laminarles. Y uno andaba era con la fotocopia de la tarjeta de identidad. Yo no sé si les pasó a ustedes.
5: A color, sí.
6: No, a mí no me pasó, era blanco y negro. Era blanco y negro. Pero a mí, ¿sabe qué me pasó, Gabriel? Yo no sabía que la foto iba a ser forever y me quedó el pelo aquí, así dos casitos. Y imagínense presentando esa cédula en todas partes de la. Cuando recién cumplí, pues le puse un papelito blanco así y la laminé. La mandé laminar. Con el papelito. No, qué problema después, que eso es superposición de foto, decían, que porque se ve. Pero vea usted lo que pasaba.
0: Pero sí, era que para que no votáramos la tarjeta de identidad, nos daban la fotocopia de la tarjeta. Sí, sí.
2: Más que en esa época de Alexa. No, mentira.
6: Sí, claro, con los dinosaurios y su mamá. Sí, la mamá también estuvo ahí con el dinosaurio Rex. Así, se tomó la foto.
3: ¿Que quién la laminó, Alexandra?
0: Alexa le preguntaba. Nombre, Alexandra Montoya, y el tipo iba escribiendo.
6: Con un cincel, sí. Adiós.
3: Atrevido.
2: Gabriel es dañado. Gabriel.
6: Y lo peor de todo es que todos son mayores que yo. Bueno.
1: No, todos, Alexita, qué pena. Ay, no, bueno, sí, qué pena. No,
6: aquí pegado. No.
1: Qué fotocopia ni que nada, era la réplica y la piedra.
6: Ay, Dios.
1: Francia, España, en Dallas, ¿no? ¿Te gusta Dallas?
5: No sé, ¿usted va a Dallas? ¿Usted está todo viajando?
0: ¡A caramba! Bueno, cuente el chiste, hombre, señor.
1: Alexa, ¿vamos a Dallas?
6: Vaya.
1: ¿A quién le gustaría, Dallas o por Detroit? Detroit, no.
5: Vuelo directo. O usted sí haría escala por Detroit.
1: A estas alturas ya.
6: Ya, Pedro, ya está.
0: Bueno, a ver, hombre.
1: En este chiste interviene la primera voz del humor en Antioquia, pero como no vino, entonces está Polillita, la primera voz de, de la primera voz del humor.
0: Muy bien.
1: En Mamá Montmelén.
0: Sábados felices.
1: Sí, señor. Nelson Polanía, Polilla, en el papel del señor que llega a consultar al vidente, ¿cierto?
3: Sí, señor.
1: Y es vidente porque no tiene sino dos dientes. Un medium.
3: Medium, sí.
1: Un medium, ojo, lo que llaman que es un vaticinador, un.
3: Medium, un brujo.
1: Eso.
5: Un ladrón.
3: Clarividente.
1: Clarividente, sí, señor. Un vidente, llega a consultarlo. Y este amigo de ustedes en el papel de el vidente. Libretos y dirección general, Gabriel de las Casas.
3: Y la secretaria.
1: y la secretaria. Sí. Preguntan si don Enrique Segoviano alguna vez visitó los videntes, don Clarito.
0: Sí, sí, sí, sí, sí. Dos veces.
1: Y no le dijeron a tiempo lo que iba a pasar. Bueno, sí. La señorita...
0: por andar donde los videntes le iban atendiendo. La familia.
1: La señorita Alessandra Montoya en el papel de la secretaria. Oscar Monsalve, Risa Loca, en el papel de el señor que ríe. Libretos, dirección general, ya lo dijimos, musicalización, Angulo, que hoy le van a dar descanso.
0: Bueno,
1: y...
0: deje quieto, Diego.
1: Y Edwin. Cierto día, llegó un señor a donde el profesor Zumatán, el nombre fue ligeramente cambiado.
5: Por derechos,
1: para no meterle problemas con YouTube, el debido. Sí.
0: Bueno, ya.
1: A consultarle a ver cómo estaban sus problemas de dinero, de salud, de todo. Sí, escuchemos ese
6: dramático momento.
1: Secretaria, ¿quién habrá llegado?
6: Sí, señora, acá están listos los pacientes.
0: Es como Corozo, así habla Corozo.
6: ¿Quieren consultarme?
5: Consultar, sí,
6: buenas tardes. Acá hay un señor.
1: Sí, ya lo sabía. No sé. Bienvenido, hermano, bienvenido aquí al consultorio. Está el profesor Zumatán.
5: Muchas gracias.
1: Devuelvo a tu ser querido en 2 semanas. Okay, se lo entrego en 4. Sí. ¿Es usted de malas en los negocios? ¿Es usted más al lado que botón, señor, de body? Venga a mi consultorio.
0: Se está inspirando, maestro.
1: Es un pecho que tengo atravesado. Maestro, ¿quién? Maestro, el burro que le mete 5 de loco en la mano, me berraco el colibrí que lo mete volando, más arrecho Risa Loca que les enseñó a ambos. Bien, gracias. Bien, entremos en materia. Yo fui el que pronosticó todo lo de la selección Colombia. ¿Sí? Yo pronostiqué el triunfo del doctor Abelardo. Es que no lo puedo gritar y si no, quién sabe dónde aparezca. Pero ahora sí, bienvenido, gracias, hermano, aquí al consultorio. Está en las mejores manos. ¿Cómo que? ¿En qué le puedo atender?
5: Muchas gracias. ¿Me puedo sentar?
1: Claro que sí, siéntese, por favor. Bueno. Secretaria, arrímese la silla.
6: Sí,
1: siéntese.
5: Gracias, favor. Gracias.
1: Déjeme conectar la bola. El hombre conectó la bola. Quita la bola conectada. ¿Que le adivine el futuro?
5: Sí, señor. Por estos días estoy haciendo apuestas en la polla, pero no le voy a mostrar la polla.
1: Esa polla.
5: Que voy bien.
1: Anda invicta hace 2 años, sí, esa sí, polla, sí, también, sí. Es cierto.
5: ¿Qué me dice? ¿Cómo ve mi futuro? Bueno,
1: estoy el profesor
5: Zumatán, aquí. Zumatán.
1: El profesor Zumatán, aquí estoy viendo el futuro suyo.
5: Gracias.
1: Bueno.
5: Un cafecito, por favor.
1: Muchas gracias.
6: Profesor Zumatán.
1: Fúmeme el tabaco un rato. Sí, me gusta que me fume el tabaco. Bien, hermano. Estoy viendo aquí.
5: ¿Sí?
1: El primer aspecto, en el aspecto amoroso, veo que su esposa, pues. La verdad.
5: ¿Sí? Perdón, pero es que yo soy viudo, yo no tengo esposa, yo estoy soltero y viudo.
1: Vamos a otro ítem aquí con la bola de cristal. Echemos las cartas. Vaya, grave problema. Va a tener que pararle bolas a esto. Imagínate que tus hijos, sobre todo el mayor.
5: Nunca he tenido hijos. No tengo hijos.
1: He tenido hijos. Espérame, un momentico, barajemos otra cosa. A ver, fúmeme más el tabaco, que es que parece que hay como una interferencia ahí.
0: Alejandra, amarilla.
2: Amarilla, roja, señor.
0: Roja.
1: Sí. Présteme la mano.
5: La mano.
0: La gente tiene que meter a YouTube para que vea esto. Métanse a YouTube, Caracol Radio y ven eso.
5: La mano.
1: Présteme la mano y le leemos la mano. Pues no se pudo con la bola ni con las cartas. Venga, le leemos la mano. Bien, en cuanto al tema laboral, veo que en su empresa ha tenido problemas con su jefe, que es un poquito mal geniado, se le salta la piedra cobrando un cheque.
5: Perdón, pero es que yo soy pensionado, yo no estoy trabajando, yo soy pensionado.
1: Ajá, sí. Entonces tachemos este ítem, entonces, muy bien, entonces les vamos a leer las rayas del...
0: A ver.
1: Las rayas del ojo, a ver.
5: Gracias.
1: Entonces, date la vuelta, leemos las rayas del ojo. Eso, sí. Muy bien, bueno, adentrémonos en el tema de la salud. Entonces, pues, mi esposa me dice que es viuda, los hijos me dicen que no has tenido, empresa me dice que estás pensionado. Miremos a ver temas de la salud.
5: Sí, sí.
1: Bueno, veo aquí que en temas de salud,
7: sí,
1: vas a tener esta semana problemas muy delicados con el tema de las amígdalas.
7: Ah, esos procesos matan las amígdalas, me las sacaron hace 20 años.
1: No, bueno, se bien. Va a dejar leer el puto futuro. ¡Ay!
0: ¡Pero! ¡Chao!
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2: Y bueno, son las 5:26 minutos. ¡Qué grande! Vamos, Argentina, dale.
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0: Aquí estamos, sigue la luciérnaga en Caracol Radio, 5:27 minutos. Bueno, Villar, hoy que tuvimos de estas novelas que nos encantan en Colombia y que no, que nunca terminan. El presidente Gustavo Petro, el senador Iván Cepeda, aceptando o no aceptando que Abelardo de la Estrella es el nuevo presidente. ¿En qué paró eso hoy?
1: Pues Gabriel, mire, sigue el candidato, ya no ex candidato, pero ahora senador de la República, que además está electo, Gabriel, bajo el estatuto de la oposición, y va a poder desde el Congreso de la República, el doctor Cepeda, hacer precisamente y liderar esa bancada de la oposición en el Congreso. Pero él sigue diciendo que no reconocerá a Abelardo de la Espriella por tres circunstancias. Una, la que insiste él, en que tiene ciudadanía norteamericana y que tiene que aclarar antes cuál fue el alcance del juramento, además, que hacen todas las personas que tienen ciudadanía estadounidense, en la que juran y prometen pues respetar la Constitución y, por supuesto, lealtad a la patria de los Estados Unidos. La segunda, Gabriel, tiene que ver con la situación de acercamiento, dice el candidato, el hoy senador Cepeda, que tiene Abelardo de la Espriella con agencias norteamericanas. Según lo que él dice y sus fuentes y la información de inteligencia, pues que Abelardo tiene cercanía con organizaciones de inteligencia de los Estados Unidos. Y la tercera, Gabriel, circunstancia es que dice que aclare cómo es ese tema de la supuesta extradición que se va a dar del presidente Gustavo Petro a los Estados Unidos o que se buscaría. Y esto, Gabriel, sí tiene que ver con casi las imprudencias que se cometen ya desde el equipo de Abelardo de la Espriella y lo que dijo Carlos Alonso Lucio frente a una eventual o posible extradición del presidente Petro, cuando eso sería un trámite que adelantaría la justicia y que no sería sencillo en caso de que se llegara a buscar. Pero sí aclaro que no se está llamando a la desobediencia ni a que no se entregara al gobierno, sino que sería ilegítima, dijo él, una eventual posesión de la Espriella si no aclara estas tres circunstancias.
0: Hombre, lo cierto además es que Iván Cepeda, cuando le preguntan sobre las pruebas de cómo Abelardo de la Espriella es un espía de la CIA, un agente gringo, dice que él no las tiene, que son indicios que tiene el presidente. Entonces siempre quedamos en las mismas. Pero también la que ha surgido es señor Iván Cepeda, senador Iván Cepeda. Si usted acepta la curul de senador, pues el nombre de la oposición es porque, de hecho, aceptó que Abelardo de la Espriella es el nuevo presidente, señor.
2: Buenas tardes, Gabriel.
0: Sí.
2: Espere que es que estas son las de 6 a.m., estas son las de... estas son las de la lucierna.
0: Eso sí, señor. Sí. Bienvenido, sí.
2: ¿Cuál es la pregunta, Gabriel?
0: Pues sí, pues es que aceptó usted que Abelardo de la Espriella es el nuevo presidente al aceptar la curul.
2: Pero se lo repito, pero de una forma, pasito para que no me escuche Petro.
0: Okay, bueno.
2: Me llegó la hora de aceptar. Y me tocó dejar tantas dilataciones y doy el brazo a torcer y lo acepto.
0: O sea, ¿acepta entonces que Abelardo de la Espriella es el nuevo presidente?
2: No, que estoy aceptando el cheque de más de, ¿qué? 35 millones de pesos.
3: 35 palos, sí, serán los congresistas.
2: Que nos bajaron el salario. Sí. Y pues qué carajos. También me llegó la hora de aceptar los escoltas, los privilegios y un equipo que yo mismo voy a escoger. Ser opositor en Colombia, déjenme aclarar que eso es muy duro, pero son los sacrificios que yo hago por la patria.
0: Ah, okay.
2: Estuve muy efusivo.
0: Sí. No, quizás carnavalesco con el saco, pero no. Ah, bueno,
3: la vestimenta.
2: Carnavalesciano. Gracias, Gabriel. ¿Alguna otra pregunta?
4: No, estamos bien.
2: Está bien. Bueno, muchas gracias.
3: No hay pregunta.
2: Me retiro.
3: Muchas gracias, senador Cepeda. Pero bueno.
2: Gracias.
0: ¿Qué opinamos al respecto de estas novelas en las que nos metemos los colombianos siempre?
5: Pues mire, Gabriel, jurídicamente el aceptar la curul del estatuto de la oposición, pues es lo mismo que aceptar absolutamente todo lo que contrae el resultado electoral de las pasadas elecciones presidenciales en Colombia. Digamos que hasta ahí llegaría la discusión jurídica. Están pidiendo, por ejemplo, que se anule el resultado de las elecciones. Si se anula el resultado de las elecciones, pues también se anularía la posibilidad de que Iván Cepeda asuma como senador, porque una cosa es consecuencia directa de la otra. Aceptar la curul de la oposición es aceptar jurídicamente como un hecho cierto, constitucional, legal en Colombia, el resultado de las elecciones. Así que yo creo que, Gabriel, aquí se acaban todas las discusiones Obviamente, lo que sí tiene Iván Cepeda es que simbólicamente va a seguir enarbolando esa bandera de la desobediencia o de la ilegitimidad. Pero reitero, cuando firma el documento en el que acepta la curul del Estatuto de la Oposición, acepta que hoy el presidente de Colombia electo se llama Abelardo de la Espriella.
0: Lo que no es responsable que siga haciendo es repetir las acusaciones del presidente Gustavo Petro sin mostrar algunas pruebas. Mejor dicho, a esto hay que pegarle su revolcón.

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1: Soy Andrés Santamaría, director general de la Asociación de Ciudades Capitales, Asocapitales, y hago parte de la voz de las ciudades capitales de Colombia. Las ciudades donde viven hoy 47% de la población colombiana, donde se genera más del 52% de Producto Interno Bruto, donde se construye el desarrollo y también donde se enfrentan los mayores desafíos y retos del país. Hoy recibimos con optimismo los anuncios del presidente electo Abelardo de la Espriella sobre una nueva relación entre gobierno nacional y gobiernos locales, es decir, con nuestros alcaldes de ciudades capitales y asimismo con otras autoridades locales como los gobernadores. Su decisión de eliminar barreras burocráticas, fortalecer el diálogo directo con los mandatarios locales y llevar el gobierno a los territorios envía un mensaje claro. Colombia necesita gobernarse más cerca de las regiones. Desde sus capitales, creemos que fortalecer la relación nación-territorio es el camino para acelerar los proyectos que necesitan las ciudades capitales en materia de seguridad, infraestructura, salud, movilidad, competitividad y desarrollo social. Las ciudades capitales estamos listas. Tenemos propuestas, proyectos y toda la disposición para trabajar de manera articulada con el nuevo gobierno nacional. Porque cuando el gobierno escucha a las ciudades capitales y trabaja de la mano de sus alcaldes, gana cada territorio, pero por supuesto ganan sus ciudadanos.
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5: 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En Caracol Radio son las
6: 5 de la tarde, 37 minutos.
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0: Dirige Gabriel de las Casas.
15: no, no, no, no, no, no, no, no, no, no.
18: Hola, mi nombre es Fraile con Ernesto Pérez. Te quiero saludar, no me conoces, pero yo a ti sí, sí, yo soy tu amigo. Tu amigo el Fraile con Ernesto Pérez.
19: Muy bien, nena.
20: Pero ese movimiento de billar no me fascina, nena. O sea, ¿cómo hacer para que billar se mueva con el fraile?
21: Es que él es el director de las noticias, entonces él cree que si se mueve así no le cree.
22: Realmente sí queda uno incómodo aquí todos bailando, Gabriel, uno tratando de dar noticias.
15: Bailecito, billar.
20: Sí, pero...
15: Claro.
20: No, aceite 3 en 1 para que se mueva.
15: Suéltese, no, déjese llevar.
20: Repitamos la canción del frailejón que le encanta. Mire, si la gente se mete a YouTube, pone Caracol Radio, nos ve a todos bailando el frailejón y van a ver cómo billar va a ser un baile espectacular del frailejón en este momento. Repetimos la canción, frailejón y nena. Sí, a la 1.
21: A las 4, a las 8.
18: No. Mi nombre es Fraile, con Ernesto Pérez. Te quiero saludar, no me conoces, pero yo a ti sí, sí, yo soy tu amigo. Tu amigo el Fraile, con Ernesto Pérez.
20: Ahora, hay que moverse, no hacer exagerado como los de Medellín que parecen lo comía, ¿eh? Ave María.
21: Ellos son lo comía.
22: Un perrito de
20: por el ritmo. No, se dejan llevar, sí.
15: Sí,
20: bueno, frailejones, ¿qué les preocupa a ustedes el día de hoy?
15: ¿Preguntamos, nena?
21: Sí, pregunta.
15: ¿A la 1? Nena. Nena, ¿invitaste a tu abuelita?
20: Doña Pepita, ¿cómo le va? ¿Y qué fue, doña Pepita?
21: Sí, pregunta.
20: A la 1.
22: Trajo la abuelita.
23: Me poseyó.
21: A la 1, a las 4.
18: No. Hola, mi nombre es Fraile, con Ernesto Pérez. Te quiero saludar, no me conoces, pero yo a ti sí, sí, yo soy tu amigo. Y le pregunto a mi tocayo Fraile, ¿qué sabes del fenómeno del niño? Dímelo ya que soy yo, soy tu amigo el Fraile, con Ernesto Pérez.
21: Salió bueno.
15: Bien. Oiga, frailejón, el clima está loco. Este fenómeno del niño, para que la gente lo sepa, pues es una sequía extrema, pero eso también, por las altas temperaturas y fenómenos climáticos, puede desencadenar tormentas súbitas. Y en este momento tenemos dos dificultades muy grandes en Colombia. Primero, una ola fuertísima de calor. Está diciendo el IDEAM, ojo, para nuestros viajeros, este puente festivo, más de 40 grados centígrados, posibilidad de que esa sensación térmica llegue a los 45 en el departamento de Antioquia, en Atlántico, en Bolívar, en Caldas, Cundinamarca, Huila, Nariño, Tolima, Cauca y Santander. Entonces ahí pendientes con las altísimas temperaturas, eso puede desencadenar pues problemas de salud. Y entonces al mismo tiempo tenemos unas inundaciones muy pero muy graves en el departamento de Arauca, en el departamento del Casanare. Según las Naciones Unidas, lo de Arauca es un poco más complejo. Son más de 10.500 afectados, unas 3.000 familias, y eso ya superó la capacidad de atención que tiene el departamento. Así que están solicitando ayudas, enseres, todo lo que se pueda enviar para Arauca, para las familias que lo perdieron todo. Y en el caso de Casanare, pues hay 4 corregimientos inundados, 26 veredas, 540 familias pidiendo ayuda. A frailejón, esto del clima es en serio, tenemos que estar pendientes del fenómeno del niño.
21: Gabriel, en el Casanare especialmente están pidiendo colchonetas y carpas, y aquí en Bogotá, en un barrio de Bogotá, están buscando esas ayudas para que la gente pueda ayudar, que están mal.
20: ¿Sabes qué, nena? Yo creo que tenemos que revisar cómo estamos de las ayudas, porque también hay una gran campaña en donde están todos los medios de comunicación apoyando a través del Banco de Alimentos de Bogotá, de la Cruz Roja, a la crisis que están viviendo también nuestros hermanos venezolanos, pero también, por supuesto, tenemos emergencias en el país. Tiempo de nuestras mañanitas colombianas de ayer y hoy.
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1: Damos comienzo en este punto y hora al popular programa de los novios por su radio amiga, la Radio Santa Fe, con retransmisión en onda larga y también por onda corta de la Luciérnaga de Caracol Radio. A Misia Alessandra no se sabe si le gusta más la larga o la corta. A estas alturas nos reportan sintonía.
2: Ya no se pone con duda.
1: La abuelita de Alessandra, sí, la que le caiga mejor dicho. A esta hora, eso, sin repararla. A esta hora nos reportan sintonía en el IDEMA, en el IMAT, en Ferrocarriles Nacionales.
2: ¿Existe?
1: En el Incora.
2: No.
20: En Concasa.
2: Sí, oiga, Concasa, la de la ardilla.
1: Pancoquia. Sí, Pancoquia. Sí, para Alexandra, sí. Esos nombres parecen viejos, ¿cómo será para uno? Mira, a ver. Nos reportan sintonía en tiendas 2x3, en Febor, en Pomona también. Acuso recibo de un telegrama que dice: don Rubicito, necesito, ayúdeme a recuperar 3 bestias. Que salieron del corral mientras yo estaba ocupado con una vecina en una situación muy peculiar y embarazosa. Ahí sí, como dicen, llórelo. Vamos con la primera tanda de cuñas. 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
1: 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Don Gabrielito, con retraso y todo, se le oye perfecto. Solo la patica y es del retraso también. Vamos con nuestros servicios sociales, porque trabajo sí hay, sí hay trabajo. Papel y lápiz a levantarse, amigos de la sintonía, porque el trabajo dignifica al hombre y glorifica a Dios, y al hombre flojo y sin plata, la cama lo mata. Atención. Estos servicios sociales a nombre del carbón Santa Rosita, el carbón que no se debilita. Te vendemos más barato porque tenemos camioncito propio. Se requiere con urgencia un sabelotodo que sepa de todo para que nos diga, en fin, qué tan preparados estamos para enfrentar el mal criado del llamado fenómeno del Niño. Se ofrece contratación inmediata. Y vamos con la segunda tanda de comerciales, porque estamos a nombre de la mejor margarina, La Fina.
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0: galletas o con pan, pan, pan.
1: Y ahora
2: en tostadas, galletas o con pan, o en el pan,
3: en el pan.
2: En el pan.
4: Con tostadas, galletas y con pan.
2: Y con pan, es que en el pan, no, Pedro, ¿cómo se le ocurre que en el pan?
4: Amarilla, Pedro, amarilla. Sí, amarilla. Sí.
2: Tostadas, galletas y con pan en el pan.
1: Es mejor la mermelada. Primero la pone en el cuchillo y después la esparce sobre el pan.
3: En el pan es mejor la mermelada.
1: Claro, ahora sí,
2: por amarilla también por los ojos de Gabriel.
4: No, pero ¿por qué yo?
1: ¿Quién de los que estamos así usamos alguna vez vestidos Valer? Yo creo que
3: Valer, sí.
1: Valer, ¿cierto? Valer.
2: La Luciana, que creo que en algún momento Valer nos tocó.
1: Claro,
4: tuvimos un uniforme también de vestidos, sí, Valer, sí, claro que sí.
1: Y cuando los militares se retiraban, les decían: ¿se puso el Valer o se puso el Everfit?
3: El Everfit.
1: Pues entonces vamos a recordar esa hermosa cuña de vestidos Valer.
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1: Y hasta aquí las mañanitas colombianas con Rubicundo Corzo y...
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4: 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Otra muerte por cirugías estéticas irregulares.
3: Sí, Gabriel, lamentablemente se ha reportado la muerte de una mujer de 52 años, esta vez en un centro estético irregular en la localidad de Puente Aranda, en Bogotá. Las autoridades ya están haciendo las investigaciones en las que esta paciente pierde la vida luego de someterse a una intervención que termina presentando graves complicaciones. Un procedimiento estético en un edificio, Gabriel, nuevamente, después, además de que hemos revelado aquí en Caracol Radio cómo vienen descubriendo que en apartamentos, en sectores residenciales, además, pues ya hay supuestos médicos y otros que están abusando de la situación y entonces meten a las copropiedades pacientes y están haciendo estas intervenciones. Pues mire, la paciente, lo que se ha conocido es que presentó complicaciones médicas, fueron empeorando al paso de las horas y fue trasladada de urgencias a la sede de la Cruz Roja y finalmente falleció en la mañana de hoy. Hay un pronunciamiento en este momento, Gabriel, de la Alcaldía de Bogotá, donde lamentan profundamente la muerte de esta señora, identificada como Adriana Manotas, luego de ese procedimiento, que ya está siendo investigado por la Fiscalía y la Policía. El distrito dice que está listo para ayudar con las autoridades que requieran aclarar lo sucedido. Primicias que tuvimos aquí en Caracol Radio y que desarrollamos entonces con la reacción de la Alcaldía de Bogotá.
4: Don Juan Fraile, pese a las cifras que conocíamos, hay buenas noticias de inversión. ¿En dónde, señor?
7: 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Tenemos unas cifras positivas de inversión extranjera directa en Bogotá. Bogotá y su, digamos, área metropolitana, la Bogotá región, se recibieron en total 18 proyectos de inversión extranjera directa durante el primer trimestre del 2026. La inversión estimada 151 millones de dólares y la generación de 1.400 empleos. Aquí en Bogotá se concentró el 40% de todos los proyectos de inversión extranjera que llegaron a Colombia. Y también hay que comentar los sectores donde se hicieron estos negocios, donde llegó esta inversión: software, servicios de tecnología y servicios corporativos. Bogotá recibe entonces casi que el 50%, la mitad de toda la inversión extranjera que llega a nuestro país.
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0: ría, qué entusiasmo. Ahora sí, ya prácticamente.
1: ¿Cómo que qué o qué o para qué?
0: Se acabó la semana, patrón.
1: No, señor, aquí en el reloj está diciendo que hoy es viernes 10 de julio, todavía falta mucho. Primero para que se acabe el día, después sábado y domingo, y todavía falta mucho para que se acabe julio y mucho menos el año.
0: Ah, bueno, lo que usted diga, patrón.
2: Lo bloqueó de una vez.
0: Me cogió.
2: Taque, taque.
3: Bloqueado.
0: O sea, me dejó sin argumento usted prácticamente, patrón.
1: Bueno, prácticamente, sí, sí. Bueno.
0: No, pero esto sí va volando. Ya julio, ¡fuf! Es historia.
1: Sí.
0: ¡Fuf! Ya julio, sí. ¡Fuf! Se acabó. Ya no hay nada, no queda nada.
1: Ya, sí.
0: Que está conversando dos amigos.
1: ¿Amigos de quién?
0: Amigos de ellos.
1: ¿Son los mismos amigos de todos los chistes o son amigos diferentes?
0: No, no, son amigos diferentes, patrón. De hecho, pero no todos dentro los de amigos ellos, se conocen. No.
1: Pero dentro de ellos hay algún amigo imaginario como los de Polilla o no.
4: Debe haber.
1: Debe haber, ¿cierto?
0: Debe haber. Sí, claro. Sí, debe haber. Sí.
1: Polilla, pero su amigo imaginario, ¿cómo se llama? ¿Es, ¿tiene nombre o no?
4: Se llama Gustavo.
1: Gustavo.
4: Gustavo.
1: Se llama el amigo imaginario.
4: Se llama Gustavo.
1: Con razón no se queda callado.
5: Gabriel. Gabriel, no seas así.
1: Con razón habla todo el día. ¿Quién se llama el padre?
4: Todo el día, sí.
0: No. Es que lo tiene ahí en la cabeza.
4: Sí, sí, sí, sí, está ahí, sí, sí,
1: Gustavo.
0: Entonces estaban conversando los dos amigos. Que no eran imaginarios, amigos de hecho.
1: Reales.
0: Eran amigos reales, pues, ¿cierto?
1: Sí.
0: Amigos, pues, de mucho tiempo amistad ellos. Usted le dice un amigo al otro, hermano, estoy engañando a mi mujer. Dice, no, pero ¿cómo vas a hacer eso? ¿Cómo vas a hacer eso? Ella como es de bonita, de linda, de especial. No, no, no, usted no me ha entendido, compadre. Es que yo la estoy engañando a ella porque ella anda con otro y piensa que yo no sé.
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7: Este es el minuto de Díaz. El turno de este minuto es para el ciclismo, para rendirle homenaje póstumo a un gran ciclista boyacense que ayer decidió dejar de darle pedal a la vida, Rafael Antonio Niño. Recuerdo que en 1970 apareció en la Vuelta de la Juventud ganándola, barriendo con sus oponentes y dejando en el segundo puesto a Pedro Rodas y tercero Juan de Dios Escobita Morales. La magia de Niño arrancó ahí porque ese mismo año logró una hazaña, ganar la Vuelta a Colombia Mayor. Él se metió en la camiseta de líder en la novena etapa entre Medellín y Anserma, etapa ganada por Luis H. Díaz, la bala colombiana. Pero esa camiseta la lleva por dos días porque al tercero la pierde con Gustavo el Ferreterito Rincón en la etapa entre Manizales y Honda. Sin embargo, Niño recupera el liderato de la Vuelta 1970 dos días después en la etapa entre La Dorada y Bogotá, que fue ganada por Miguel Don Coraje Samacá, pero que coronó a Rafael Antonio Niño como el campeón más joven de la Vuelta a Colombia en la historia con tan solo 20 años. Esa hazaña de ganar la Vuelta de la Juventud y la Vuelta Grande a Colombia en el mismo año la repitió, pero en el 2008, otro ciclista de Boyacá, Oliverio Rincón. Volviendo a Niño, se apuntó otra hazaña, ganar 6 veces la Vuelta a Colombia en bicicleta, cosas que tan solo lo ha logrado él. En 1970, 73, 75, 77 y 78 y en 1980. Y ganó 5 veces el clásico RCN. Pero había más. En 1987, cuando Lucho Herrera ganó la Vuelta a España, el técnico del equipo Café de Colombia, el técnico campeón, era Rafael Antonio Niño. Cumplió y compitió en una época de verdaderas leyendas del pedal como Martín Cochise Rodríguez, Miguel Samacá, Javier Suárez, Álvaro Pachón, Pedro J. Sánchez, Pablo Hernández, entre otros, que fueron grandes animadores y protagonistas del ciclismo nacional. Fraterno saludo desde La Luciérnaga para sus familiares y amigos.
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0: el próximo 20 de julio y que se espera recaudar 21.8 billones de pesos. Incluso manifestó que no le parece ético esta propuesta del gobierno nacional.
1: Corregir el problema, el presupuesto que presentó a consideración del Congreso está desfinanciado en 13 billones de pesos. Hacer una gran parranda y después pasarle la cuenta a los colombianos me parece que no es.
0: Entre las 5 y las 6 de la tarde ya llegaron la mayoría de los ministros designados. Ya comienza oficialmente el Consejo de Ministros Designados del gobierno de Abelardo de la Espriella. Y pasadas las 5 de la tarde, ojo con este dato, ha llegado el alcalde de Barranquilla, Alex Char, y Ana María El Jure, gerente de Ciudad de Barranquilla, y se encuentran en la reunión.
2: Efraín, muchas gracias. En otras noticias les contamos que el ejército reportó más de 11.000 capturas, 567 combates y 405 menores recuperados en medio de esa rendición de cuentas que hizo el Ejército Nacional. José David Rodríguez.
3: El general Walter Giraldo, jefe de operaciones del Ejército Nacional, dio a conocer los resultados operacionales en medio de la rendición de cuentas por parte del Ejército Nacional del periodo 2025.
4: 18.700 operaciones militares, 9.650 operaciones fueron destinadas a la estabilidad en el territorio. 3.000 de ellas fueron ofensivas, las cuales generaron 567 combates, 3.475 capturas de las estructuras, 9.5 integrantes de estas estructuras por día. En delincuencia común, 8.425 capturas.
3: 283 personas que fueron secuestradas el año pasado fueron rescatadas por el ejército.
2: José David, gracias. Desde el Pacto Histórico insisten en verificar los resultados de las votaciones presidenciales. Citaron a un debate de control político en el Congreso de la República. Karen Borges.
5: La bancada del Pacto Histórico radicó en el Congreso una citación a un debate de control político para verificar los resultados de las pasadas elecciones presidenciales. Al respecto, la representante a la Cámara por el Pacto Histórico, Tamara Argote.
6: La democracia exige que estos votos puedan ser verificados conforme a la Constitución y conforme a la ley. Por eso se ha citado al señor Registrador Nacional, al Consejo Nacional Electoral y se ha invitado al Procurador General de la Nación para que respondan por qué el escrutinio de la votación, por ejemplo, de los votos de los colombianos y colombianas en el exterior no se realizó.
5: Desde el Pacto Histórico insisten en que hay dudas sobre los resultados electorales.
2: Y la Corte Suprema de Justicia condenó en primera instancia al representante de la Cámara por Boyacá, Pedro José Suárez Vaca, a 68 meses de prisión por el delito de prevaricato por acción agravado. Sebastián Olmos.
7: La condena es por el delito de prevaricato por acción agravado en modalidad de delito continuado. Los hechos ocurrieron entre 2008 y 2009 cuando se desempeñaba como juez quinto de ejecución de penas y medida de aseguramiento de Tunja. Según la corte, el entonces juez concedió y posteriormente mantuvo el beneficio de prisión domiciliaria a un hombre condenado por tráfico de estupefacientes agravado y secuestro simple, pese a que la ley prohibía otorgar ese beneficio a personas condenadas por secuestro. Por estos hechos, la Sala Especial de Primera Instancia lo condenó a 68 meses y 24 días de prisión. Le impuso una multa de 99.991 salarios mínimos legales mensuales vigentes y una inhabilidad para ejercer derecho y funciones públicas por 110 meses y 11 días. Además, le negó la prisión domiciliaria.
2: También les contamos que en Bucaramanga más de 50 personas están denunciando haber sido víctimas de una presunta estafa por parte de una agencia de viajes a la que le pagaron paquetes turísticos internacionales que nunca se realizaron. María José Parra.
8: Los afectados aseguran haber entregado millonarias sumas de dinero para viajes, principalmente a Europa. Sin embargo, cuando se acercaban las fechas de salida, comenzaron a recibir excusas y después la agencia dejó de responder y cerró sus oficinas. Varias de las víctimas ya interpusieron denuncias ante la fiscalía, que será la encargada de establecer las posibles responsabilidades en este caso. Los denunciantes aseguraron que confiaron en la empresa porque estaba legalmente constituida, contaba con registro mercantil vigente y tenía recomendaciones de clientes que sí habían viajado anteriormente.
2: En Noticias del Mundo, el gobierno de Venezuela confirmó que la cifra de fallecidos por el doble terremoto que ocurrió hace dos semanas ya en ese país supera las 4.000 personas. Mariana Quintero.
9: Sí, María Fernanda, ya hay un balance oficial de víctimas y afectaciones tras el doble terremoto ocurrido hace dos semanas, como usted lo menciona, según el reporte con corte al 10 de julio de hoy. La cifra de fallecidos ascendió a 4.118 personas, mientras que 16.740 personas han sido heridas y 6.462 fueron rescatadas. Las autoridades también informaron que 86.000 familias ya han recibido atención, más de 17.000 personas quedaron sin vivienda y 17.000 1.266 permanecen en 89 campamentos transitorios. Además de este balance, da cuenta de 856 edificios afectados, de los cuales 190 colapsaron. Este es el reporte de lo que se tiene del gobierno de Venezuela con respecto a lo que sucedió hace dos semanas con estos dobles sismos.
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12: 6:09.
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1: 6:03, bienvenidos a Última Hora Caracol, aquí están las noticias. Vamos directamente a la ciudad de Barranquilla porque desde allí el ministro de Hacienda designado Miguel Gómez Martínez dijo que el gobierno de Gustavo Petro lo que debe hacer es parar el gasto en lugar de convocar una nueva reforma tributaria. Efraín Hernández.
2: Hola, Mafe, ¿qué tal? Buenas tardes. Minutos antes de ingresar al Consejo de Ministros Designados, Gómez Martínez cuestionó al gobierno Petro por esa reforma tributaria que se radicaría ante el Congreso.

0: sigue la luciérnaga, sigue Caracol Radio al aire. Seguimos acompañando las tardes de los colombianos este viernes, antes de un festivo. Ya les contaremos, ya el servicio informativo de Caracol, Orlando Villar, nos va a confirmar si hay algún bloqueo de vías en las principales ciudades del país en esta salida de puente. Buena canción, buen ánimo, George, a esta hora.
1: Sí, señor, el gran Silvestre Francisco Dangón Corrales sonando a esta hora en la luciérnaga, porque es un día importante para nuestros hermanos compatriotas colombianos, Gabriel y compañeros.
0: Okay. O sea, tuvo que pensar para decir Colombia, que eran colombianos.
2: Sí, hermanos, sí,
0: compatriotas, le dio vuelta. No, no, ¿qué tal que fueran de Cabo Verde, pues?
1: No. Sí. No, pues no digo nada, es que...
0: Pero, no, sí. Amarilla. No. Vamos, vamos.
3: Sí. Amarilla,
1: no,
3: amarilla,
1: no, no,
3: yo.
1: No, señor. Claro. No, o sea, no digo nada.
3: Por el tono también.
1: No digo nada, es porque creo que también en otros países se celebra, pero me quedo con mi tierrita amada colombiana. Es el día del capibara o del chigüiro.
4: No, pero como le va a decir usted capibara, no, se acaba de morir un chigüiro de verdad en Casanare. Sí, cada vez que usted dice capibara, muere un llanero de corazón.
1: Es cierto, es capibara.
5: ¿Qué? No.
1: Capibara, no me
5: digas. ¡Chigüiro!
1: Capibara, sí, perdón.
5: ¡Chigüiro!
1: No leí mal aquí.
2: Capibara.
1: Capibara.
5: Chigüiro. No, capibara, pero chigüiro.
3: Chigüiro.
0: Sí, pero ¿por qué cambiarle el nombre? ¿En dónde le dicen capibara?
1: Mira, es capibara. En Argentina le dicen carpincho.
3: Pues vaya, viva en otro país donde le digan así, pero sí.
2: No, y eso que está hablando de mi tierrita,
6: Vea, el chigüiro Benítez.
2: Ahí va el capibara Benítez.
0: El capibara, camarita.
1: Suena chévere.
3: Es delicioso. Oh, chéverísimo. Uf, qué locura.
1: Pero bueno, vea, Villar.
0: No, yo sí confieso, no he podido con la carne del chigüiro, no he podido.
6: Está en vía de extinción.
0: No me da.
4: No, tampoco. Y es que ya no se puede, Gabriel, la carne se puede comercializarse, sobre todo en el centro del país. Por supuesto, en departamentos como Casanare y Arauca, donde la especie no está amenazada y hace parte, digamos, de la dieta de la comunidad y la población, se puede consumir, pero digamos, protegiendo que se mantenga la cantidad. Llegamos casi a extinguirlos. Acá en Bogotá, ¿verdad?, se comercializaba demasiado. Sí. Hoy está prohibido. Si a usted le ofrecen esa carne, es ilegal.
3: Oiga, ¿verdad? Yo no, es que no la aprobó ya.
0: Sí. Pero es que, oiga, Polilla, aquí,
3: o sea,
0: en las...
3: cometió un delito.
0: En las campanas de esas de ternera la llanera, vendían chigüiro y ternera. O
3: la
0: sea,
3: picada, era la picada.
1: Me encantaba. Sí. Yo nunca, yo nunca pedí con chigüiro, yo solamente carnecita de res.
0: No,
1: yo no. Pero ¿qué es más tierno, un chigüiro o una ternerita?
0: Ni con el capibara,
3: la mamona,
0: ni con el cuí.
5: Ah, el cuí tampoco, el cuí no.
2: Yo no sé si probé chigüiro o no, yo como de todo.
1: Y es verdad, y le creemos.
5: No, cuando usted... ¿Has visto unos cocodrilos que se ha comido?
3: Alexandra.
0: Caramba. Se loca, se vende con cualquier especie.
2: El multijoque es él, ¿eh?
3: Con lo que se atraviese.
5: Perdón, me salió natural.
0: Pero sacamos de este momento que me
5: sorprende. No sé por qué me acordé de un evento.
0: Calor. Estoy sudando.
1: Están tirando duro.
0: Sí, estoy sudando. La canción no tiene absoluta, es buenísima, pero no tiene absolutamente nada que ver.
1: Al contrario, Gabriel, creo que la canción que más lo representa.
0: Silvestre era un gato. Si era por ahí. No, sí, vamos a comer,
1: pero
0: gato,
1: no.
0: Pues a ver.
1: Pero es, tiene que ver con la canción. Ya no me duele más. ¿Qué está diciendo esa persona? Ya no.
0: Ah.
1: ¿Y dónde está el capibara? Ya no.
0: Y el chigüiro, hombre.
1: Bueno, el chigüiro, ya no.
3: Ah, en el llano, señor, no, ya no.
1: Por eso,
3: en
1: ya no me llano. Duele más, ya no, ya no.
0: No. Y él me duele más.
3: Iba a comer chigüiro.
1: Me duele cuando la gente utilizaba esa carne, precisamente eso me dolía, pero ya no me duele más. Ya no.
3: Iba a comprar chigüiro y ya no.
1: Ya no.
3: Ya no le vende.
1: ¿A qué es?
6: Y a ver.
1: No.
5: Ahí le ayudó Polilla, pero no sé.
0: Estuvo mejor el chiste de Alexandra.
1: Ya no sabe, qué más inventar, sí.
7: Por fin, llegó Don Gediondo acá. Y quién sabe en sus mochilas qué cosas nos traerá.
0: Oiga, Pedrito, venga. Señor. Quiero aprovechar que tenemos a alguien de Chiquinquirá aquí. Nuestro compañero Juan Frailes, nacido en Chiquinquirá. Chiquinquirá. Y por supuesto, Pedrito también nos cuenta las tradiciones boyacenses. Porque hoy, este fin de semana, este puente, estamos celebrando el nuevo festivo nacional en honor a la Virgen de Chiquinquirá.
6: Gracias, Virgencita.
4: El nuevo puente. Virgen del Rosario de Chiquinquirá, patrona de todos los colombianos, está ubicada ahí en la Basílica, en la Plaza de Bolívar del municipio de Chiquinquirá, que sí, digamos, es un lugar de romería Chiquinquirá, para la gente que es feligrés y seguidor de la Virgen de Chiquinquirá, digamos que cuando vienen a Colombia es un paso obligatorio. Ahí estuvo el presidente también. El presidente Duque en su momento incluso le encomendó el país a la Virgen de Chiquinquirá, y pues gracias a una ley en el Congreso se le da toda la importancia a Chiquinquirá, a la Virgen de Chiquinquirá, y por eso, gracias a la Virgencita, el lunes es festivo. Sí, señor.
0: Pero venga, Pedro, les pregunto a los dos, ¿la Virgen es una virgen, es un lienzo? Por ejemplo, la Virgen de en México, en Guadalupe, es un lienzo lo que tenemos acá. ¿Qué es la Virgen de Chiquinquirá?
8: La Virgen de Chiquinquirá es un lienzo sobre algodón, que mide 1.13 de ancho por 1.32 de alto. ¿Cómo fue la historia de la Virgen de Chiquinquirá? Se preguntará la gente.
1: ¿Cómo
8: la Virgen de Chiquinquirá? Que entre otras cosas lo recordamos. ¿Cuál fue la cantante que cantó de Chiquinquirá? Yo vengo de
0: Brigitte Bardot. ¿Alguna vez cantó esa canción?
8: Yo vengo de pagar.
5: No, sí, fue verdad, Brigitte Bardot. Sí, de verdad. No lo puede creer. No,
8: Y además el tonito que le pone Brigitte Bardot.
5: De Chiquinquirá, yo vengo. Sí, señor.
0: Exactamente como lo estaba cantando Alexandra, así era la versión.
5: De Chiquinquirá, yo vengo de pagar una promesa.
0: Sí, Frank le creía que yo mentía.
8: Mira, Teresa.
3: No se burle, Madonna, era verdad.
5: ¿Cuándo lo puede creer?
8: Resulta que
3: era Madonna por Laika Virgin.
5: La ficción.
8: La primera aparición de la Virgen del Rosario de Chiquinquirá, que todavía no se llamaba Chiquinquirá porque no se había renovado.
3: ¿Y se aparece?
8: Fue en Sutamarchán, Boyacá, en una vereda que se llama, un sector que se llama Aposentos. Ahí están todavía, ¿cómo serían las ruinas o lo que queda? Los vestigios de lo que fue una capilla donde por primera vez se apareció la Virgen de Chiquinquirá. Resulta que había un encomendero, él era el señor como el que mandaba, como el gobernador.
0: Perdóneme, vale la pena contarle a nuestros oyentes que estas historias que está contando Pedro son ciertas, esta gran historia boyacense sobre el lienzo de la Virgen de Chiquinquirá, esto es cierto.
8: Eso, porque como dijo la señorita Alessandra, no se trata de solo mamá de gallo.
0: Bueno, exacto.
8: Entonces resulta que el encomendero de ahí de Sutamarchán era don Antonio Santana, que fue el fundador de Sutamarchán, entre otras cosas, con don Pedro Merchán de Velasco por allá en 1556. Entonces resulta que la corona le dijo a don encomendero, le dijo, ¿por qué no te construís una capilla por allá? Le dijo el señor, constrúyete una capilla.
0: Entonces, era español.
8: Y mueco, sí, señor. Entonces don Antonio Santana llegó y dijo, qué bonito, sí, construir una capilla. Démosle aquí un jacuzzi, ya se llegó. Una capilla toda bonita. Pero a esta capilla, esto le falta un pedazo de la historia, le falta como un cuadro, algo bien lindo, bien bonito. Dijeron, pero ¿a quién le decimos? Y supieron que en Tunja había un señor que pintaba, pues no pintaba casas, sino que pintaba cuadros y lienzos y todo eso. Se llamaba don Alonso Suárez. Entonces fueron a Alonso de Narváez. Entonces fueron hasta donde don Alonso de Narváez y le golpearon. Estaba durmiendo. Y cuando... ¡Don Alonso de Narváez! Porque comer español también y mueco. Entonces salió don Alonso con el aparato en la mano.
0: ¿Qué cosa?
8: Con lo que pintan, eso que tiene el pincel. Con el pincel. Entonces llegó, a la orden. Dijo, es que queremos que nos haga el favor y nos pinte una virgen. Dijo, bueno, ¿y cómo la quieren? Dijo, queremos la Virgen del Rosario. Todavía no se llamaba Chiquinquirá porque no se había renovado todavía. Entonces llegó y dijo, ¿y cómo la quieren? Dijo, la queremos la Virgen en la mitad con el niño, la Virgen del Rosario, y a los dos lados queremos dos santos. Y dijo, ¿qué santos quieren? Dijo, uno que sea San Antonio de Padua, porque el encomendero se llamaba Antonio.
3: Claro.
8: Y el otro que se llame Fraile. Dijo, ¿en honor a Fraile el de la Luciérnaga? Dijo, no, a mi amigo Fraile que está aquí.
3: Claro.
8: Entonces, los dos santos que aparecen al lado son el Fraile Andrés, ¿cierto? Y al otro lado aparece San Antonio de Padua. Entonces resulta que le hicieron. Y eso es que se les olvidó, ay, ¿qué se haría el lienzo? Lo dejaron por ahí botado en un rincón, el lienzo botado, y él fue perdiendo color y brillo. Y un día una señora que se llamaba, como dijimos, la señora María Ramos, que era esposa de don Pedro Santana, o sea, cuñada de don Antonito, llegó y encontró el lienzo para allá botado y dijo, ay, ¿yo qué voy a hacer con ese lienzo? Ay, me provoca llevarlo allí a Chiquinquirá con un poco de trigo que tengo. Y envolvió el trigo y todo eso, y la cebada y los cereales y todo eso, y los llevó para Chiquinquirá la señora María Ramos. Y entonces allá llegó y colgó el cuadro y dijo, este cuadro está como bonito, y empezó a colgarlo y le oraba todos los días, le rezaba, ay, Virgencita, ¿cuándo es que se me va a iluminar? Y un día ella volteó a mirar y vio como un resplandor. Y dijo, ¿y esto quién prendió una linterna? Dijo, no puede ser porque las linternas no están inventadas.
5: No existían en esa época.
8: ¿Qué fue lo que pasó aquí? Entonces hizo así, volteó a mirar para el otro lado, y como cuando volvió a mirar, un fogonazo así, un resplandor, pues se había renovado la Virgencita de Chiquinquirá.
0: Esa es la historia, aunque no lo crean, esa es la historia verídica de la Virgen de Chiquinquirá.
8: 26 de diciembre de 1586. Y la consagración y la coronación fue el 19 de julio de 1919, cuando fue consagrada a nuestro país Colombia. Porque también se venera en otras ciudades, por ejemplo, en Maracaibo, existe el Día de la Virgen de Chiquinquirá, sí, el 18 de noviembre. Y es la Virgen, la patrona, además, de la Guardia Nacional Venezolana, en muchas partes.
4: Es en la Virgen de la Chinita.
8: La Virgen de la Chinita también.
4: Es la misma.
8: Y hay barrio en Barranquilla también que se llama el barrio Chiquinquirá, que es donde hacen la carrera de San Silvestre el 31 de diciembre, en homenaje a la Virgencita Chiquinquirá.
0: Bueno, oiga, buen
2: Pedrito, y patrón, sí, ahorita Fraile está hablando, sí, de los presidentes que habían estado con la Virgen de Chiquinquirá, y también hubo dos papas que estuvieron con la Virgen de Chiquinquirá. Juan Pablo II estuvo en 1986 y el Papa Francisco, pero al Papa Francisco sí le trasladaron la Virgen a Bogotá.
8: Sí, él no quiso ir a Boyacá porque
0: tiene
8: supo
0: toda
8: que
0: la razón.
8: Sí, no, señor, quiso ir a Boyacá.
2: O sea que los que nos preparamos para lo de la Virgen de Chiquinquirá podemos disfrutar del festivo.
8: El Papa Francisco no quiso.
0: Ah, claro, pero venga, antes de que antes de que nos cuente el chiste, Pedrito, antes de que nos cuente el chiste, más bien miren cómo le fue al presidente electo Abelardo de la Estrella en Chiquinquirá, a aquí ver. En Luciérnaga.
9: ¡Firme por la patria! Ey, virgencita, ¿qué? ¿Todo bien, qué? Oye, vengo a posarme ante ti, porque es que el tigre te necesita. Y déjame decirte que te necesita para armar la patria milagro. Oye, y déjame decirte una cosa, hablando de milagros, yo quiero que por favor tú le ablandes el corazón a los que no comulgan conmigo, aunque yo no puedo dar la comunión porque es que yo no soy el cura. ¿Sí me entendiste? Ey, mentiras, es molestando, tú sabes que yo soy de la costa, tú sabes que yo soy del Caribe, el perrateo, el basile, la vaina, pero también te voy a pedir algo, mi querida virgencita, te voy a pedir para que mi gobierno Colombia vaya al próximo mundial, y no solo eso, que salga campeón del mundial, y también el junior. Tiburón, no te olvides del tiburón, que el tiburón también salga campeón de la Copa Libertadores, y ahí sí mismo fría para todo el mundo que invita al presidente. Uy, ¿cómo? Venga, virgencita, pero aprovechando que tú eres la patrona de los colombianos, o sea, la mostra de mostras, ey, mostra, ey, ¿por qué no le mandas la carta de despido a Petro y a Cepeda? Ya que el 7 de agosto van a dejar de ser parte de esta compañía, porque aunque se crean los redentores, van a terminar crucificados. Ayúdame con esa, ayúdale al tigre, ya sabes, virgencita. ¡Virgen por la patria!
0: Bueno, señor, vea usted, de buen viaje el que hizo el presidente. Bueno, ahora sí el chistecito, señor.
8: Algo que decían ahorita los compañeros, el Papa Juan Pablo II sí estuvo en Chiquinquirá, ¿no? Que decía, la Virgen de Chiquinquirá.
2: Claro.
0: Sí,
2: señor, sino, 1986.
8: Que si no, el Papa Francisco, yo dijo, yo no me arriesgo.
4: ¿Por qué?
8: Porque supo que en Chiquinquirá pelaban papas.
0: Ese era el chiste, ¿cierto? Ya salimos de eso, ¿no?
5: ¡A caramba!
8: Si quiere, dejamos para más tarde el de la Virgencita Chiquinquirá, que es una historia también muy linda. Un señor que llegaba a pedirle $1,000,000 a la Virgencita Chiquinquirá. Entonces llegaba y escribía en una carta.
0: Sí.
8: Virgencita de Chiquinquirá.
0: Si quieren ver cómo escribe la carta, se meten a YouTube ya mismo, ponen Caracol Radio y pueden ver cómo el señor escribía la carta a la Virgen de Chiquinquirá.
8: En la olla me puse a dar plata para la torta de Orlando Villar y todo eso. Inventar los niños de risa loca, estoy sin plata, virgencita, regáleme $1,000,000. Cerraba la carta y se iba a la oficina de allá, una oficina de correos de allá.
4: ¿De la oficina de correos?
8: Sí,
4: de
0: hecho. ¡Oh, en Telecom! ¡A un telegrama!
8: Eso, Telecom.
0: Sí.
8: Facilísimo y todo eso. Llegaba ahí.
5: En esa época.
8: Y llegaba ahí eso y ponía ahí en Telecom, ponía la carta.
0: Adpostal, era para la
5: época. Uy, sí, Adpostal.
8: 724, eso. Y decía, para virgencita.
4: 472, perito.
8: De parte.
0: 724.
8: ¿Cómo cambian las cosas, no? ¿Cómo cambia la dislexia? Para Virgencita de Chiquinquirá, de Juan Freile. Freile fue cambiado por esto. Y entonces llegaba y ponía ahí. Y al otro día llegaba. Por aquí no me llegó algo de la Virgen de Chiquinquirá y los señores de allá. No, nada, no se ha llegado nada. Volvía y hacía otra carta. Virgencita de Chiquinquirá, estoy en la olla, me puse a dar para la piñata de Villar, entonces me quedé sin plata, regalé
0: la piñata,
8: regalé $1,000,000 y cerraba y ponía aquí, para Virgencita Chiquinquirá de parte de Juan Freire. Mi Juan, su merced, mire esto para la Virgencita Chiquinquirá. Y los señores del correo una vez llegaron y dijeron, abramos la carta a ver por qué dice que para la Virgen de Chiquinquirá. Mm. Y llegaron y me alegraron el sobre y dijeron, ay, mire esto tan tierno, está pidiéndole 1,000,000 de pesos a la Virgen de Chiquinquirá. Esto es mucha ternura. ¿Por qué no hacemos una vaca y se lo recogemos y se lo regalamos? Entonces hicieron ahí recolecta entre ellos y lograron recoger 800,000 pesos.
0: Ah, wow.
8: Y llegaron y lo cerraron así en un sobre.
0: ¿Cómo lo cerraron?
8: Así, mire, para el señor Juan Freire de parte de la Virgencita Chiquinquirá. Llegó el señor, buenas tardes, su merced. Dijo, sí, ¿qué pasó? Dijo, por aquí no me llegó algo de parte de la Virgen. Dijo, sí, casualmente. No puede ser, sí. Dijo, uy, casualmente milagro. Le llegó. Sí, le llegó un sobre. El hombre llegó y lo abrió para el señor Juan Freire.
0: No, pero lo volvió M, pues, hombre.
8: Empezó a contar.
3: Ahí están los libretos.
8: 600, 700, 800,000 pesos. Esto está muy raro. Y escribió otra carta. Virgencita de Chiquinquirá, muchas gracias por lo que me mandó. Le pido que esta vez me regale 1,000,000 de pesos. Pero ese sí, hágame el favor y me lo entrega personalmente, porque los del correo se robaron 200 la vez.
0: Bueno, pues los festivos, la Virgen de Chiquinquirá. ¿Nadie de esta mesa fue a misa el domingo pasado o sí?
10: No, no, ningún. Sí, sí, claro. Señor. Sí, sí, sí, claro. Sí, claro. Sí, claro.
5: Fuimos a Cuenca.
0: Ah, no, sí, pero para el puente todos son católicos. Virgen de Chiquinquirá, hombre, un revolcón.

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1: Soy Fabio Aristizábal Ángel, ex superintendente nacional de salud de Colombia. 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
3: Ya son las 6:32 minutos.
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3: 6:35.
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0: rating, qué energía, qué entusiasmo. Ahora sí, ya prácticamente.
1: Sí.
2: ¿Cómo que qué o qué?
0: Para el humor, patrón.
2: Oiga, me estoy dando cuenta que el Mulón ya se acostumbró al grito, nunca volvió a hacer ni mala cara, ni nada, ya, no, ya normalito. Sí.
0: Ah, no, él incluso lo extraña a veces.
1: No, patrón. Extraño, no, y no que. Estresarme, ¿para qué más estresarme?
2: Muy bien.
1: Si me toca
2: bien,
1: todos eso. Los días.
0: Sí, no, sí, sí. Pero el grito es bacano.
1: No, no chévere, es bacano. A mí no me parece bacano. Me gusta energía. Más cuando dice arriba rating, ese me encanta.
0: No, porque eso no es grito.
1: No, por eso. No,
2: cuidado, ese, cuidado, ese, que hoy el Mulón está ardidito.
0: Sí, sí,
2: ya
0: sí.
2: Me dijo, oh, sí, está muy, muy bravo.
0: Contestón, contestón.
2: Sí, contestón, sí. Sí, sí.
1: Estoy ardido.
2: Sí, está groserito, sí.
0: Sí.
1: Y con los daltónicos también.
2: Con tal chiste, hombre, a ver.
0: Que estaba conversando dos amigos.
2: ¿Amigos de quién?
0: Amigos de ellos.
2: ¿Imaginarios ellos?
0: No, señor, reales.
1: Reales.
0: Okay. Reales, reales. Sí, entonces le dice un amigo al otro, ¿cómo de ahí? Mi papá murió en una partida de póker. Tenía mala suerte. No, tenía 5 ases.
2: Bien,
0: para conocedores.
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2: Muy bien, Minuto 60, Orlando Villar. El colmo, a esta altura se siguen posesionando congresistas. ¿Cuál es la historia, señor?
4: Gabriel, mire, noticias del Congreso que nos llegan a esta hora. En primer lugar, sí, estamos a 8 días, Gabriel, de que se acabe esta legislatura y hay señores que quieren recibir los 10 días de sueldo que quedan. Jorge Enrique Burgos Lugo y Diego Alejandro Hoyos se posesionaron como representantes a la Cámara, esto en reemplazo de Saray Roballo, más bien, y Carolina Giraldo. Esto, Gabriel, a pocos días de la posesión del nuevo Congreso, que no van a sesionar, que no están llamando al Congreso, no se hicieron extras. ¿Qué trabajo irán a hacer los señores? Pues, Gabriel, los 10 días de sueldo, por lo menos, sí los van a cobrar. Y miren, nos cuentan que en la bancada liberal de la Cámara no se han posesionado aún. Hay 25 representantes y ya están las primeras fisuras internas. La discusión está en la conformación del equipo de compromisarios. Quedaron fuera líderes de todas las toldas rojas, pese a sus altas votaciones. Las dirigen hacia Miguel Sánchez, dirigente liberal, vicepresidente de la Internacional Socialista, y Jaime Jaramillo, secretario general del Partido Liberal, quienes integran el grupo de compromisarios. Este tema tiene inconformes, nos cuentan, a la mayoría de la bancada liberal a algunos días de la instalación de este nuevo Congreso.
2: Hombre, don Juan Fraile, sigamos con el Congreso, con congresistas, uno condenado.
5: Minuto 60, con subsidio, Gabriel, con el representante a la Cámara del Pacto Histórico, Pedro Suárez Vaca. Ha sido condenado por favorecer a un narcotraficante y un secuestrador. Antes de ser congresista, se desempeñaba como juez en la ciudad de Tunja. La justicia logró comprobar que durante varios años, mientras se adelantaba ese proceso en su juzgado, favoreció a este narcotraficante y secuestrador, primero pues otorgándole el beneficio de la casa por cárcel que no está contemplado para ese tipo de delitos. Así que llega tarde, pero llega la sanción para el ex juez y representante Pedro Suárez Vaca. También esta semana, Gabriel, para recordar, la Corte Suprema de Justicia impuso una pena de 12 años a la ex congresista Tatiana Cabello por solicitarle dinero a las integrantes de su UTL.
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2: Bueno, hagamos resumen de lo que ha sido el Mundial 2026. Ayer Francia le ganó 2-0 a Marruecos, clasificándose para las semifinales. España venció hoy 2-1 a Bélgica. Francia se enfrenta a España. Para mañana, atención, grandes partidos, 4:00 p.m, Noruega, Inglaterra. Y después Argentina contra Suiza. Uy. Será el enfrentamiento. Bueno, están buenas las semifinales, vamos a ver cómo nos va en estos partidos. Domingo y lunes no tendremos fútbol, señores. Pero para seguir hablando de deporte, llega nuestro periodista especializado, Alcides Memoriado. Alcides, Muy buenas tardes.
7: Buenas tardes, cordial saludo para ti y para todos los siguientes. Les cuento que todavía seguimos con guayabo por esa eliminación de la Selección Colombia del Mundial. Aquí entre nos, en varios programas yo dije que íbamos a llegar a la final y adivinen, me han dado palo toda la semana. ¡Achán! Perdonen, ¿qué íbamos?
2: ¿Que me han dado palo toda la semana?
8: ¡Uy, ay, ay, ay!
2: No,
8: se cuesta.
2: No,
1: o sea, garrote. Ojos brotados. Pero luce bien, vea, luce bien. Sí,
7: está lagrimeando el ojo, claro. No, compañero, pero... Además, esas cosas no se dicen al aire. ¡Por otro lado! Les cuento que la tricolor llegó en un vuelo a suelo colombiano, pero no se hizo mucha bulla tampoco. Se notó la decepción. Fueron varias las pelotas que se desperdiciaron en todo el mundial. Y la verdad... A mí me están doliendo esas pelotas. ¡Ah! Perdonen, que íbamos en...
4: Dígalo, Juan, dígalo usted.
2: A mí me están doliendo esas pelotas.
8: ¡Me están doliendo esas pelotas! ¡Me están doliendo a todos!
2: Sí, no, pero...
1: Ahí se le ve la cara.
4: A varios. No, a varios.
1: No, pero es lo que quería decir.
4: ¿A varios? Después de lo de la selección.
7: Pero se le está volviendo crónico. Se le está volviendo crónico también. Mejor los dejo porque me puse a recordar esas jugadas del partido y todavía me duelen varias. ¿Recuerdan el palazo en la jugada del cabezazo de Lucumí? Bueno, me está doliendo el palo. ¿En qué íbamos? Perdón.
2: No, es una lástima quedar eliminados. Eso, no, sí, señor. Más bien, revisemos más bien quiénes están de acuerdo o no en que se vaya el técnico de la Selección Colombiana de Fútbol. Miremos esto.
7: Yo.
9: Carlos Alemán.
10: Yo la verdad siento que el tema de Néstor Lorenzo es un tema de despedida. Es un fin de ciclo, es un fin del camino. Él se la jugó por varios jugadores que hacen parte ya de un ciclo pasado en la Selección Colombia, como James Rodríguez, como David Ospina. Y si queremos renovación y si queremos algo diferente, creo que este ciclo debería despedirse con Néstor Lorenzo. Siento que Colombia merece dar ese salto de calidad que Néstor Lorenzo nunca le pudo dar, porque al final... Este mundial no se hizo nada diferente a lo que se venía haciendo.
9: Andrés.
11: Saludos, compañeros. A pesar de la justificación extrema con el técnico Néstor Lorenzo, yo no estoy de acuerdo en que siga. Porque tenemos que dejar de desperdiciar generaciones absolutamente brillantes de futbolistas colombianos. Necesitamos un técnico de élite para que nos lleve a la élite. Porque dependiendo de uno cómo se rodee, pues va a obtener los resultados que está buscando.
9: César Augusto Londoño.
12: Creo que Néstor Lorenzo debe seguir porque es un buen técnico y ha hecho una buena labor con la Selección Colombia. Ahora, no es el que patea los penaltis, no es el que los desperdicia en la Copa del Mundo. Si hubieran hecho los penaltis, estaríamos en cuartos. Entonces ahí sí no sería fracaso.
9: Diego Rueda.
13: Néstor Lorenzo no debe continuar siendo el técnico de Colombia. Cumplido el ciclo, malos resultados en el Mundial. Las metas no se cumplieron. Acabó con la competencia interna de los jugadores. De más a menos. No más Néstor Lorenzo.
9: Liche Durán.
14: Debe continuar Néstor Lorenzo al frente de la Selección Colombia. Fuentes aseguran que la Federación Colombiana de Fútbol lo ratificaría y otras que hay jugadores inconformes con el manejo de la tricolor por parte del técnico argentino. Más allá de si se queda o se va, es quién sería el reemplazo, porque si no hay un técnico que le dé una calidad superior, lo mejor es continuar sobre una base que ya se ha construido durante el proceso de Néstor Lorenzo.
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15: Mi nombre, Ángel Custodio Cabrera, es ministro de Trabajo y soy la voz de los que consideran que en Colombia llegó la hora de empezar a hablar del trabajo o cotización por horas. Hoy, legalmente, es bien complicado hacerlo. ¿Por qué? Porque hay un tema constitucional en el tema del aporte en salud, que solamente la cotización en salud es por el mes de afiliación y no por tiempo parcial o por menos. Pero hay que hacer esa tarea para mirar las posibilidades de muchos colombianos que hoy están en la informalidad y que si pudieran cotizar por tiempo parcial, por días o por horas, de esa manera podíamos empezar a formalizar muchas personas que ahí se encuentran. Repito, el tema se llama cómo ingresan al sistema de protección social. y la única manera que dice la Constitución es a través del sistema de salud, pagando un mes cualquier tiempo que ella utilice. Soy la voz de que hay que hacer el debate. En Colombia hay que incentivar el empleo formal, y esa sería una muy buena posibilidad.
16: 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En Caracol Radio son las...
17: Muchachos, con AKT 6:46 minutos.
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18: 6:47.
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18: 6:48.
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0: Ay, Patojita, ¿cómo vamos?
1: Hola, don Gravielito, ¿cómo se topa su persona? Un saludo.
0: Ay, bien, señora, ¿cómo le va?
1: ¿Su persona está guardado? ¿Y qué, para ir a visitar, en qué cárcel está don Gravielito?
0: No, señora, no, no, es una camiseta de raya,
2: le
0: no
2: falta
0: tiene
2: el
0: nada que ver con un disfraz de preso.
1: Me pegué un susto, don Gravielito, y dije, uy, el número 747, y me hago un chance,
0: no,
1: hijo
0: no, no,
3: saco
0: no,
3: el disfraz de Halloween de una vez.
4: No, ya está viendo el 31, el especial de Halloween. Buena, patrón.
0: Yo estoy libre, Patojita, pero mamá está presa.
1: Ay, me da pesar con su momento, pero bueno.
4: Amarilla.
3: Amarilla, Gabriel.
0: Mi mamá, sí, ella está en el cielo, el pero hay una cárcel en el cielo y no sé qué. Entonces, sí, mamá
3: Gabriel,
0: está presa.
3: Sí, amarilla
1: bueno,
3: igual.
1: Ay, Gabrielito, pero bueno, ahora sí, como dice, pongámonos serios porque tengo que una preguntarle a don Orlandito Villar.
0: Polilla dañado.
1: Sí, ese polilla es dañado. Y el amigo imaginario es más dañado que él.
0: Le estaba diciendo ahí al oído, quién sabe qué es.
1: Bueno, oiga, don Orlando Villar, ¿qué más podemos decir de las lluvias en varias regiones del país, don Orlandito?
3: Patojita, sí, lamentablemente la situación que está golpeando fuertemente al oriente del país, más temprano lo comentaba Juan, pero el tema, Patojita, y usted lo va a ver aquí en las imágenes, quienes los puedan conectarse o quienes nos están siguiendo a través de YouTube, porque es una emergencia muy delicada la que están viviendo comunidades en Casanare y en Arauca. En Casanare, el desbordamiento del río Tocaría mantiene incomunicadas varias veredas de este municipio de Nuchía. Hay organismos de socorro trabajando desde hace más de 24 horas y los rescates se tienen que hacer por vía acuática. El Ejército Nacional está ayudando a evacuar varias de las familias, buscando además personas que han quedado aisladas en sitios como el Rincón del Moriche y en San Pascual. En Arauca la preocupación tiene que ver también con los daños en los corredores estratégicos del Piedemonte, la comunicación entre municipios y la dificultad del ingreso de ayudas humanitarias mientras continúan esas lluvias en algunas regiones y más de 500 familias damnificadas en este momento. El llamado a donar alimentos no perecederos, agua potable, kits de aseo, colchonetas, cobijas y alimentos también para las mascotas que se puedan hacer a través de la unidad de gestión del riesgo.
1: Gracias, don Orlandito Villar. Don Gravielito, pues no tengo más preguntas a su persona.
0: Bueno, señora, pues un poquito de humor más bien a esta hora.
5: Por fin, llegó don Gendondo acá. Y quién sabe en sus mochilas qué cosas nos traerá.
0: ¡Ay! Hombre, don Arturito, ¿cómo me
6: don
0: le va?
6: Gabriel,
0: ¿cómo
6: está usted?
0: ¿Cómo vamos, Arturito?
6: De las mamas.
0: De las casas. Bueno, sí, de las casas, hombre. Sí, sí.
6: No mami de las mamas, no mami, no
0: Villar, ¿qué más, hombre?
3: Sí. ¿Cómo me le va, don Arturito?
0: Villar estuvo de cumpleaños, sí.
6: No mamón, no señor mamón.
0: Sí.
6: Mamén de Villaloa.
0: Risa loca.
6: Yo liso.
0: Coco liso.
6: Quiero yo mucho el huevón Sánchez.
0: ¿El quién?
6: El huevón Sánchez.
0: Bueno, el
6: muelón
0: Sánchez, sí, el muelón Sánchez, ya.
6: No mami, usted Sánchez ahora han tenido, porque a mí me gusta.
0: Hernán Darío Gómez, el bolillo.
1: Cumplió también su ciclo, ya.
0: Sí, ya se fue.
6: El Checho Angulo también.
0: El Checho Angulo.
6: Sí, también. Estamos viendo el álbum del mundial.
0: Sí.
6: Estamos viendo el álbum del mamé.
4: ¿El álbum de
7: Mbappé?
6: El álbum del mamé.
0: Mbappé, sí.
6: Mbappé. No, Mbappé.
4: De papel.
0: De papel. De álbum de papel.
6: Okay,
3: no hay un álbum de Mbappé, o sea, también es que hay que ponerle
6: sí,
3: los
6: nombres. Sí, son como huevones.
0: No, ya, tío. Calma,
6: hay álbum en la manera de internet.
0: De internet, el virtual.
6: El virtual.
0: El virtual,
6: sí. Y hay álbum de Mbappé.
0: De papel. Pero también sale Mbappé.
6: ¿En dónde?
0: En el álbum de papel sale Mbappé.
6: No dice. ¿Me gusta el álbum de Mbappé?
0: ¿De papel?
6: No, de Mbappé.
0: De Mbappé. Bueno, Arturito, mire que nos vamos. Se va acabando el tiempo, hombre.
6: Mi mamá y en ese cumpleaños.
1: Ah, sí. Su mamá.
0: Ayer no. Villar también estuvo de cumpleaños.
6: Mi mamá también.
0: Sí.
1: Su papá.
6: No, mi mamá.
1: Su mamá.
0: Su mamá.
6: Mi mamá es la esposa de mi mamá.
0: Okay. La esposa de su papá.
6: No, mi mamá es la esposa de mi mamá. No. Mi mamá es la esposa de mi mamá.
0: Ay, pero ¿quién?
6: Entonces le dije, bueno, vamos a magiar.
0: A pasear.
6: A magiar. Y sí. Mi mamá dijo, ay, claro, nos vamos a magiar. Bueno. Entonces dijimos, ¿dónde nos vamos? Estamos pensando irnos más al Andrés. Sí. A mirar el mollo mamador.
0: ¿El hoyo soplador?
6: El mollo mamador.
0: Sí, el hoyo soplador.
6: No, de pronto nos vamos a Pichalá.
0: A Picalá.
6: Y nos gusta a donde hay muchos mamales.
0: ¿Qué?
6: Donde hay mamales. Mírenme los labios. Donde hay mamales.
0: Tamales. Tamales.
6: Tamales. Eso que a uno le
0: termales, termales, termales o tamales.
6: Dije mi mamá, ay, vamos a engalentarnos las nuevas jornadas. No, no, no,
4: sí, termales, sí es.
1: Ah, sí, sí, termales, porque con los tamales, sí, nos, pues también se puede.
0: Sí. ¿Calentarse las muelas?
6: No, engalentarse las muelas, tan malita.
1: Bueno,
6: sí,
1: Gabriela.
6: Ay,
1: seguramente
6: uno va a poner las muelas. No,
0: no. No, bueno, ya, ya. Adiós, ¿sabes qué? Adiós, nos vemos hasta aquí en la luciérnaga. Chao, chao, feliz semana, chao, chao.
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8: 6:56.
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2: 6:58 PM.
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